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0: 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En Primera te da la hora. 8:30.
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En los 88.1, un momento para reflexionar. La ranita sorda. Un grupo de ranas viajaba por el bosque, cuando de repente, dos de ellas cayeron a un pozo profundo. Las demás se reunieron alrededor del agujero y cuando vieron lo hondo que era, le dijeron a las caídas que, para efectos prácticos, debían darse por muertas. Sin embargo, ellas seguían tratando de salir del hoyo con todas sus fuerzas. Las otras les decían que esos esfuerzos serían inútiles. Finalmente, una de las ranas entendió lo que las demás decían. Se dio por vencida y murió. La otra continuó saltando con tanto esfuerzo como le era posible. La multitud le gritaba que era inútil, pero la rana seguía saltando, cada vez con más fuerza, hasta que finalmente salió del hoyo. Las otras le preguntaron, ¿no escuchabas lo que te decíamos? La ranita les explicó que era sorda y creía que las demás la estaban animando desde el borde a esforzarse más y más para salir del hueco. La palabra tiene poder de vida o de muerte. Una voz de aliento a alguien que se siente desanimado puede ayudarle a terminar el día, mientras que una palabra negativa puede acabar por destruirlo. Cualquiera puede decir palabras que roben a los demás el espíritu que les permite seguir la lucha en medio de tiempos difíciles. Tengamos cuidado con lo que decimos, pero sobre todo con lo que escuchamos.

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0: 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Por más que parezca difícil, no pierdas la esperanza. Buenos días, corazones. En este lunes 29 de junio, inicio de semana, para mí es un honor estar aquí contigo y presentarte tu espacio, Romance al Despertar, donde inicia el amor de tus mañanas, aquí en los 88.1. También recordarte que cada 29 de junio es el Día Internacional de los Trópicos y Día Mundial del Diseño Industrial. Soy Dalisa Montán, gracias por estar en sintonía.
1: Oh, no.

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1: Indomet informa que ondas tropicales y vaguadas incrementarán las lluvias sobre varias provincias del país durante los próximos días. Hoy se esperan aguaceros, tormentas eléctricas y ráfagas de viento, especialmente hacia el interior del territorio nacional. La sensación térmica en el día de hoy estará muy elevada. La temperatura mínima es de 23 grados y la máxima de 34. 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

Corazones, así finaliza Romance al Despertar. A continuación, Las Mañanas de Primera, aquí en los 88.1.

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1: Bueno, buenas noches. 1, 2.
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0: Buenos días, corazones, en este inicio de semana, lunes 29 de junio. Así damos inicio a las mañanas de primera con el Negrito de Villa, Sergio Vargas. Soy Dalisa Montán y para mí es un honor estar aquí contigo y recordarte que cada 29 de junio es el Día Internacional de los Trópicos y Día Mundial del Diseño Industrial. Y en este día quiero decirte que no dejes pasar la oportunidad de expresarle a cada ser con el que compartas lo especial que es en tu vida. Hácelo saber y dile, qué bueno verte.
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0: Dale la bienvenida al amor y entrega eso que hay en tu corazón. Camilo VI te acompaña en las mañanas de primera y si tú deseas escuchar a tu artista favorito, pues llámame al 809-689-0567 o vía WhatsApp al 809-709-8811. Gracias por estar en sintonía con la primera en el dial y en tu gusto musical 88.1.
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aquí en los 88.1 estamos contentos de celebrar la vida de nuestros corazones, quienes nacieron un día como hoy, 29 de junio. Muchas bendiciones para una princesa de primera. Gianna Sánchez celebra hoy 8 años y tu amada madre Perla del Mar te desea lo mejor. Felicidades para una romántica de primera, una princesa, Yolanda Mercedes Soto Tejeda, está celebrando 80 años. Muchas bendiciones para ti, Yolanda, que sean muchos años más de vida y salud. Felicidades para el profesor de natación de la Escuela Remo y el del ITLA, el licenciado Pedro Sánchez. Tu querido amigo Corea Montilla te desea lo mejor y te dedica toda la programación, Pedro. Bendiciones para Luz Olivo, ella está de fiesta de cumpleaños en este día 29 de junio, celebrando con los 88.1. Está de fiesta el licenciado Pedro Pablo Rosario, felicidades Pedro. Y hoy es un día muy especial en la vida de Nayelis Rojas y tus padres Albán y Robert, te desean lo mejor. Bendiciones para cada uno de ustedes, si tú naciste un día como hoy, felicidades.

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1: Indomet informa que ondas tropicales y vaguadas incrementarán las lluvias sobre varias provincias del país durante los próximos días. Hoy se esperan aguaceros, tormentas eléctricas y ráfagas de viento, especialmente hacia el interior del territorio nacional. Sensación térmica elevada en el día de hoy, la temperatura mínima es de 23 grados y la máxima de 34. 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
1: Cada 29 de junio es el Día Internacional de los Trópicos, una fecha decretada por la ONU con el objetivo de dar a conocer la gran diversidad y de sensibilizar y crear conciencia para el cuidado y protección de los ecosistemas que habitan esta región del mundo. Los trópicos son regiones tropicales que durante todo el año presentan lluvias y donde no hay mucha variación o cambio en las temperaturas durante las estaciones. Aquí se concentra un alto porcentaje de la diversidad biológica, lo cual resulta ideal para albergar la vida. 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

esta obra, estas canciones van dirigidas hacia esas gentes que, como yo, siguen creyendo que hay un amanecer, que no siempre es noche. Y ojalá sirva para aportar al menos un rayo de luz y de esperanza a todos aquellos que piensan que la vida es un largo túnel oscuro que nunca tiene salida. Si por un momento al escuchar mis canciones han olvidado la oscuridad, me doy por satisfecho. Y no olvides nunca que yo también estoy esperando el amanecer.

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0: Estás disfrutando de las mañanas de primera al estilo de Rafael de España y reportan sintonía corazones sobre ruedas como Julián Jiménez y Jairo Cuello. Gracias por estar ahí conectados con los 88.1. Desde Ciudad Real 2 se encuentra Máximo Muñoz, desde Invimosa el profesor Félix Suazo, desde el barrio Sarmiento, desde San Pedro de Macorís, Felipe Soto Tejeda está en sintonía con los 88.1. Desde Rancho Arriba, San José de Ocoa, Emilio Paniagua nos acompaña. Desde Connecticut, Altagracia Lavoy. Y desde New York, Johnny Araujo está en sintonía. Y desde Italia, Bolívar Lorenzo, todos corazones románticos de la primera estación, 88.1.
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1: 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Con ello se pretende reconocer los beneficios y el valor del diseño industrial en productos y servicios versátiles y eficientes. Este Día Mundial se creó en el año 2007 por iniciativa del Consejo Internacional de Sociedades de Diseño Industrial con la finalidad de promover el conocimiento del diseño industrial y homenajear a los profesionales del sector. 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

0: Corazones, así finalizan las mañanas de primera al estilo del nuestro Fausto Rey. Soy Dalisa Montán y ha sido un honor acompañarte. A continuación llega mi querida compañera Leanny Monción. Espero que tengas un buen provecho y mañana con el favor de Dios nos reencontraremos. Hasta luego.
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Qué hermoso es estar aquí en este lunes, iniciando una nueva semana laboral. De hecho, último lunes de este año correspondiente en junio 2026. Ya casi finaliza este mes. Sean todos bienvenidos al almuerzo. Soy Leanny Monción. Qué bueno reencontrarme con ese público maravilloso. Agradecer a mi querido compañero Kelvin González, quien estuvo haciendo el almuerzo los dos días de la semana anterior. Y para mí es un honor siempre reencontrarme con esos corazones románticos. Lo importante es que siempre disfrutan todo lo que hacemos aquí de manos de un equipo de primera que hace la diferencia en los 88.1. Sean todos bienvenidos a almorzar. Felicidades a quienes están de cumpleaños. En este 26 de junio vamos a brindar por corazones 29 de junio. Dios mío, estoy un poco atrasada. 29 de junio brindamos por los corazones que nacieron un día como hoy. Y Ana Sánchez es una princesa que nació un día como hoy, 29 de junio, y está celebrando 8 años. Su madre Perla del Mar le desea lo mejor y le dedica toda nuestra programación. Yolanda Mercedes está de fiesta de cumpleaños hoy. Felicidades para ella. Gracias por celebrar con nosotros. Yolanda Mercedes Soto Tejada es Tejeda. Está festejando 80 años de vida. Brindamos por Paula Gil Fénix Hernández. Felicidades. Su hijo Fénix Hernández le desea lo mejor. Felicidades a Paula Volquez. Ella es coordinadora de la Contraloría Legislativa de la Cámara de Diputados de aquí de nuestra República Dominicana. Nuestra querida Arianna Rivera, la licenciada Arianna Rivera, le dedica todo.

Toda la programación, mi gente hermosa de la Escuela Nacional de Locución, brinda por Paula Volques, coordinadora de la Contraloría Legislativa de la Cámara de Diputados en nuestra República Dominicana. Felicidades, Paula. El profesor de natación de la Escuela Remo y del ITLA hoy celebra con nosotros, el licenciado Pedro Sánchez. Pedro, que sean muchos años más por cumplir. Su querido amigo Correa Montilla, fiel oyente nuestro, le dedica cada canción a través de Primera. Brindamos por Eric Paul Moreno Monegro. Hoy está de cumpleaños su tía Elizabeth desde Cabrera, Nagua. Celebran con Primera. Luz Olivo también está de fiesta hoy. Feliz cumpleaños el licenciado Pedro Pablo Rosario. Nayelis Rojas está de fiesta. Sus padres, Albania y Roberts, le desean lo mejor. Nosotros, pues, tenemos el plato listo para colocarlo a la mesa. Y sí que se estarán dando banquete con Len Manuel, Isabel Pantoja y un artista que en el día de ayer estuvo de fiesta de cumpleaños, Herme Figueroa. Nació el 28 de junio de 1968 en Puerto Rico y todos lo conocemos como Chayanne. Es un cantante, compositor y bailarín, también es actor puertorriqueño. Se estima que ha vendido unos 40 millones de discos a nivel mundial y en sus 58 años el artista sigue conservando una vitalidad y energía que sorprende a todos. Su secreto, mis amigos, radica en una disciplina constante, pues está basada en ejercicio diario y el equilibrio alimentario rico en frutas y verduras, sin dejar de disfrutar lo que le gusta. Ese es Chayanne y hoy nos acompaña junto a Isabel Pantoja y Emmanuel en este almuerzo. Gracias por estar ahí. Le deseamos una vida larga a todos esos corazones que están de cumpleaños. Sean todos bienvenidos y sírvanse a su gusto.

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1: Familiares, amigos, artistas y seguidores se dan cita este lunes en el Teatro Nacional Eduardo Brito para rendir homenaje y despedir al reconocido merenguero Alex Bueno. En un ambiente de profundo respeto, entre flores y emotivos testimonios, los presentes honran el legado de una de las voces más emblemáticas de la música dominicana. El cuerpo está siendo expuesto en el Teatro Nacional hasta el mediodía, donde posteriormente partirán a San José de las Matas, su pueblo natal, donde será sepultado. Continúen en sintonía a través de los 88.1.

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Y que viva el amor acompañado de esas lindas canciones. Buen provecho, gracias por estar almorzando al estilo de Emmanuel, Isabel Pantoja y Chayanne, invitados en esta edición hoy lunes, así que anímate, nuestras líneas siempre están disponibles, 809-689-0567, nuestra línea directa, nos puedes escribir o enviarnos tus notas de voz a WhatsApp al 809-709-8811. Encuéntrenos en redes sociales como @primeraFM, mi cuenta personal @leamuncionrd. Felicidades a quienes están de cumpleaños. Tengo el príncipe Dylan Crisóstomo, festeja hoy 12 años. Su bisabuela Nuris le decía lo mejor. Felicidades, Dylan, en tus 12 años. Diana Sánchez es una princesita también que festeja sus 8 años. Felicidades. Tu madre Perla del Mar te dedica cada canción. Las tremendas de Chayanne están felices almorzando con Primera y nos dejan saber su sintonía. Gracias por disfrutar lo que hacemos a través de Primera 88.1. De hecho, el artista estuvo de cumpleaños ayer. Yeah.

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0: Continuamos con el almuerzo. Gracias por disfrutarlo junto a nosotros. Ya es la una. Señores, Indomed informa que ondas tropicales y vaguadas incrementarán las lluvias sobre varias provincias de República Dominicana en los próximos días. Hoy se esperan aguaceros, tormentas eléctricas y ráfagas de viento. Esto especialmente hacia el interior del territorio nacional. La sensación térmica continúa bastante elevada, así que hace mucho calor allá afuera. La temperatura mínima está en 23 grados y la máxima en 34. Una sensación térmica bastante elevada. Tomar suficiente agua, vestir ropa ligera y sintonizar los 88.1 con una fresca programación. Te ayudamos a mitigar el calor. En Manuel, Isabel Pantoja y Chayán, invitados en esta edición.
1: Buen provecho.

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Almorzando con Primera, gracias por darse cita en los 88.1 al estilo de Manuel y Isabel Pantoja y Chayán. Invitados en esta edición, déjanos saber desde dónde estás almorzando con Primera. Ahí tenemos nuestro WhatsApp al 809-709-8811. Escríbenos y déjanos saber desde dónde almuerza. Bueno, pues tengo aquí desde San Pedro de Macorís, en el sector Sarmiento, Felipe Soto Tejeda. Él está almorzando con Primera, sus amigos en Cambita también, Cambita San Cristóbal, Cambita Garabito, esos románticos que se dan cita a disfrutar. New York, ahí está en New York nuestro querido Leonel. Leonel, buen provecho. Mi querido colega William Ramírez también almorzando con nosotros. Qué alegría saber que se dan cita a disfrutar este plato fuerte. Larisa Martínez, mi querida colega, gracias por dejarme saber que almuerza con Primera y que eres una de esas seguidoras de Chayanne que anda feliz almorzando con Primera. Gracias, Larisa, y cada una de las chicas también que están disfrutando el plato fuerte. Oneida Jerez, desde el 24 de abril, almorzando con Primera. Buen provecho, Oneida. Gracias por marcar la diferencia en esta estación 88.1 y es la 1:19. Seguimos almorzando con esos corazones que disfrutan lo que hacemos a través de los 88.1. Bueno, tengo por aquí otro corazón. Gracias por estar disfrutando el almuerzo. Y compláceme, claro que te vamos a complacer con las canciones de Chayanne. Es un honor brindarles a ustedes las canciones de sus artistas favoritos y poder disfrutar a través de Primera cada una de esas canciones y los grandes artistas. Seguimos almorzando junto a Emmanuel, Isabel Pantoja y Chayanne, invitados en esta edición. Almuerzo con música sobre mesa y le damos un toque especial donde quiera que estés.

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Ay, sí, al igual que Isabel Pantoja y nuestras queridas primerísimas Ramona Báez, me gusta la gente que mira la cara, la gente que sonríe, la gente que ama, que es auténtica, que se sienta a la mesa a almorzar y, te puede sacar la mejor sonrisa. Gracias, me gusta esa gente que está ahí de primera, que almuerza con nosotros, que se da cita en los 88.1, que disfruta lo que hacemos a través de esta estación, colocándote la mejor música romántica. Gracias por estar almorzando. Tengo a Eudy Carela en sintonía desde el tapón. Ay, Eudy, Eudy, gracias por almorzar y estar ahí disfrutando el almuerzo. Quizás no almorzado, quizás sí. Gracias por estar en nuestra sintonía. Te acompañamos en el tránsito. Sabemos que a veces se vuelve difícil en el Gran Santo Domingo. Ahí estamos para ayudarte a relajar un poco. Gracias por disfrutar nuestra programación. Gracias por estar ahí. Vamos a ver a quién tenemos almorzando. Rubén Félix, ¿se siente a gusto? Con la bonita música que colocamos a través de Primera. Gracias, Rubén. Leo tu mensaje. Qué lindo compartir con ustedes, almorzar con Primera. Tengo en Estados Unidos a mi querida Janet. Janet Collado. Ella es fiel a nuestra programación. Mi querido Salomón, gracias por almorzar con Primera desde New York también. Son corazones románticos que marcan la diferencia, la distancia. Mi querido Gil, almorzando con Primera desde el Capo Dillo. Gil Pascual, gracias por disfrutar estas lindas canciones. Buen provecho para la familia Perdomo Medina en las Américas, en Fraile II, almorzando con Primera. Gracias. Seguimos disfrutando de Emmanuel, Isabel Pantoja y Chayanne. Son los invitados en esta edición y es la 1:37.

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Leanne Monción está colocándote un almuerzo de primera. Buen provecho.

0: Y todos los días de lunes a viernes almorzando con Primera. En esta edición se dan banquete al estilo de Emmanuel, Isabel Pantoja y Chayanne. Gracias por disfrutar almorzando.
1: Buen provecho.
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1: La Clínica Abreu y el Grupo SET ha concretado el envío del primer lote de 1.500 vacunas antitetánicas destinadas a atender la urgente situación de salubridad que atraviesa Venezuela, particularmente en la región de La Guaira. Esa iniciativa, liderada por Jesús Fernández, presidente de la Clínica Abreu, busca brindar una respuesta rápida y efectiva frente a las necesidades críticas de los rescatistas y voluntarios que se encuentran en el terreno. Asimismo, los centros de acopio en República Dominicana permanecen activos y se continúa trabajando en la logística necesaria para el próximo envío de alimentos, ropa e insumos médicos esenciales, y se exhorta a la ciudadanía a continuar apoyando estas iniciativas de colaboración, las cuales son fundamentales para brindar alivio a los damnificados en Venezuela. Continúen en sintonía a través de los 88.1.

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Corazones, ya finaliza el almuerzo. Gracias por darse cita, como lo es también para nosotros. Inmensa felicidad brindar por quienes están de fiesta de cumpleaños. Sé que así se sienten ustedes al almorzar con nosotros. Súper felices y de primera. Brindamos por Dylan Crisóstomo, un campeón que hoy festeja 12 años de mano de su querida abuela, bisabuela Nuris. Gianna Sánchez está festejando 8 años hoy. Su madre Perla del Mar le desea lo mejor. Feliz cumpleaños a Yolanda Mercedes Soto Tejeda, una princesa que festeja 80 años. Paula Gil está de fiesta. Su hijo Fénix Hernández le desea lo mejor. Brindamos por Paula Volquez, coordinadora de la Contraloría Legislativa de la Cámara de Diputados de la República Dominicana. Le felicita nuestra querida licenciada Arianna Rivera. Feliz cumpleaños, Paula Volquez. Brindamos en el profesor de natación de la Escuela Remo y de Leditla. Está de cumpleaños hoy el licenciado Pedro Escuela Remo y de

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1: Una onda tropical que avanza lentamente sobre el Caribe comenzará a incidir este lunes sobre las condiciones atmosféricas de la República Dominicana, generando aguaceros, tormentas eléctricas y ráfagas de viento en distintas zonas del interior del país. De acuerdo con el informe meteorológico, desde las primeras horas del día se observa el ingreso de humedad asociada al sistema, que actualmente deja precipitaciones sobre el este de Puerto Rico y continuará desplazándose hacia el oeste. Durante la tarde, la combinación de la humedad de la onda tropical con factores locales como la orografía y el calentamiento diurno favorecerá el desarrollo de lluvias de intensidad moderadas a fuerte, principalmente sobre las regiones montañosas y el centro del territorio nacional. 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

De eso se trata la vida, de mirar más allá. Bellísima canción, Belix Amore, Mira Más Allá, a través de los 88.1. Seguimos con lo mejor. Los postres finalizan en esta tarde preciosa. Gracias por estar ahí en el tránsito, en tu lugar de trabajo. Corazones aquí en la República Dominicana y los que andan por el mundo, ahí estamos acompañándote. Soy Leanny Monción, sigan ustedes pasándola bien. Llega mi querido compañero José Rosario para dar continuidad y viene con ese espacio que todos esperan, 3 de primera. Yo me marcho con Alejandro Sams y Si Fuera Ella. Recuerda que la vida es bonita, proponte vivir cada día desde el amor, desde la paz y sobre todo en nuestra sintonía.

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Buenos éxitos, bellas canciones, es la química perfecta con la que día tras día, cada hora, cada instante, en esta frecuencia 88.1 de primera. Elevamos tu imaginación a la máxima expresión de tus sentimientos. Gentiles amigos, ¿qué tal? Buenas tardes. José Rosario está de regreso para dar continuidad a lo que es el más grandioso y auténtico desfile de éxitos. Lo mejor del género romántico, al estilo del cantante venezolano Ricardo Montaner. Seguimos disfrutando de la suma perfecta que multiplica tus mejores deseos. Más que dos, tres de primera. Tres grandes éxitos de tus artistas preferidos. Gracias por la sintonía.

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En esta calurosa tarde de verano, en este lunes, continuamos combatiendo las altas temperaturas con una refrescante programación a la altura de tu buen gusto. Hermosa selección al estilo de Primera 88.1. A esta hora disfrutamos las bellas canciones del más internacional, Julio Iglesias, y tres de sus más grandes éxitos.

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4: En un emotivo acto de despedida, el mundo artístico y el pueblo dominicano rindieron hoy el último homenaje al reconocido cantante Alex Bueno tras su fallecimiento el pasado 18 de junio. La ceremonia realizada en las instalaciones del Teatro Nacional reunió a familiares, amigos y seguidores que se dieron cita para dar el último adiós al icónico artista. Recordado como uno de los intérpretes más completos y queridos de la música popular dominicana, el cortejo fúnebre partió desde el Teatro Nacional con destino a Santiago para continuar posteriormente hacia su ciudad natal, San José de las Matas. La partida de Alex Bueno, nacido el 6 de septiembre de 1963, marca un hito en la cultura dominicana. Su legado, definido por su excepcional calidad vocal y su calidez humana, perdurará en el tiempo a través de su extensa trayectoria musical, que ha sido parte fundamental de la identidad artística del país. Alex Bueno, más que un cantante, fue un símbolo de la música dominicana, un artista cuya voz y carisma trascendieron fronteras. Hoy República Dominicana despide a uno de sus hijos más destacados, celebrando no solo su vida, sino la huella imborrable que deja en los corazones de sus seguidores. Paz a su alma.
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Señores, y continúan desfilando por el Teatro Nacional de la República Dominicana destacadas figuras del arte, de la comunicación, del merengue, la bachata, la balada, el bolero, para despedir al inmenso, al más completo artista nuestro, Alejandro Wilberto Bueno López, mejor conocido como Alex Bueno. Aquí lo disfrutamos en su dimensión romántica, dedicado especialmente para José de la Cruz, cariñosamente conocido como Tula, un fiel admirador de Alex Bueno y toda su música. Eso es de parte de su amigo Andrés Castro, fieles oyentes de primera, que marcan la diferencia.

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1: El presidente de El Salvador, Nayib Bukele, formalizó su postulación como precandidato a la presidencia en el proceso interno organizado por el partido Nuevas Ideas con miras a las próximas elecciones generales programadas para febrero de 2027. La inscripción fue anunciada ese domingo por el presidente del partido oficialista, Xavi Zambla Bukele, a través de sus redes sociales, donde compartió imágenes del documento oficial de postulación. Por otra parte, el presidente Bukele informó sobre el rescate con vida de Aarón Levy Cantí, de 21 años, quien permanecía atrapado entre los escombros de un edificio en el sector Parroquia Caraballeda, Estado La Guaira, tras los devastadores terremotos que afectaron a Venezuela. 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
1: La emergencia humanitaria tras los devastadores terremotos han incrementado la demanda de insumos médicos y hospitalarios para atender a miles de afectados. Entre los artículos más necesarios se encuentran bolsas para cadáveres, equipos traumatológicos, materiales para quirófano, antibióticos, analgésicos, guantes, gasas, sueros, pañales para adultos y niños, colchones antiescaras y medicamentos pediátricos, entre otros. Si desea aportar en el país, se han habilitado varios centros de acopio para recibir donaciones y canalizar la ayuda hacia las zonas afectadas. Los centros de acopio disponibles están Sambil, Club de Leones El Millón, sucursales Cacharepa, Restaurante El Arepanito, Restaurante Anthony's CF Pizza, Restaurante Rafa, Blue Mall Santo Domingo y Downtown Center. Cada aporte puede marcar la diferencia para quienes hoy luchan por sobrevivir en medio de esta tragedia. 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
1: Continuamos viviendo intensamente el último lunes de este mes de junio que contamos a 29 del año 2026. Como de costumbre, Primera FM 88.1 tiene un espacio reservado para unirnos y compartir junto a ti la inmensa emoción que sientes porque recibes un aniversario más de feliz existencia. Hoy celebra la vida Nayelis Rojas. Sus padres, Albania y Roberts, le desean lo mejor en su cumpleaños. Compartimos las emociones que siente el licenciado Pedro Pablo Rosario. Hoy es un día feliz para Luz Olivo. Toda la familia le desea lo mejor en su día de días. Está de plácemen en esta fecha en New York Arnold Rodríguez, cariñosamente conocido por todos sus familiares como Franklin. Sus amigos de la vieja escuela le desean lo mejor en este gran momento en su existencia. Hoy es un día especial para Eric Raúl Moreno Monegro. Su querida tía Elizabeth desde Cabrera de Nagua le desea lo mejor en este gran momento en su vida. Está de plácemen en esta fecha el profesor de natación de la escuela Remo y del ITLA, el licenciado Pedro Sánchez. Su amigo Corea Montilla le desea muchas felicidades en este momento maravilloso, en su cumpleaños. Paula Volquez se siente inmensamente feliz. Ella es coordinadora de la Contraloría Legislativa en la Cámara de Diputados de la República Dominicana y recibe felicitaciones en su cumpleaños por parte de la licenciada Ariana Rivera. Paula Gil Fénix Hernández recibe los mejores parabienes de familiares, amigos y relacionados en su cumpleaños. La señora Yolanda Mercedes Soto Tejeda está arribando a sus 80 años de vida y toda la familia le desea muchas bendiciones. Con el siguiente corte musical expresamos lo que sientes y lo que vives, porque día tras día, cada hora, cada instante, Primera FM 88.1 siempre está presente en tus mejores momentos, elevando tu imaginación a la máxima expresión de tus sentimientos, con toda tu música, un derroche de hermosas canciones que impactan tu mente y tu corazón. Con el siguiente tema musical nos unimos y celebramos junto a ti la llegada de un aniversario más de vida, deseándoles a todos muchas, pero muchas felicidades. Los sinceros deseos del punto de partida, Primera FM.

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1: La cifra de fallecidos por el doble terremoto ocurrido el pasado miércoles en Venezuela asciende a 1.719 y la de heridos a 5.034, informó este lunes el presidente del Parlamento venezolano, Jorge Rodríguez. Por otro lado, la Corporación del Acueducto y Alcantarillado de Santo Domingo inició un amplio programa de intervención del sistema de drenaje sanitario en Villas Agrícolas como parte de un plan integral que también abarcará los sectores Villa Juana, Villa Consuelo, Villa Francisca y San Carlos, con una inversión inicial superior a los 900 millones de pesos. El director general de la CAS, Fellito Suberví, explicó que los trabajos responden a demandas históricas de esas comunidades. 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